0: habla de una especie puntual que es el mirlo, y es una canción simbólica de la década de los 60, en el momento en el cual, por ejemplo, había un racismo rampante en Estados Unidos, el asesinato de Martin Luther King, la edición de temas que tenían que ver con esta cuestión de la lucha de las minorías, los derechos civiles, como Revolution, el que compuso Harrison, While My Guitar Gently Weeps, y este, Blackbird, que es también, pero en este caso con Paul McCartney cantando, se escucha el zapatito que toca contra el piso ahí de fondo, era Blackbird, The Beatles.
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0: Cuando hablamos de Susy 4, no hablamos de una artista de tiempos pasados, sino de tiempo presente. Nunca dejó de hacer música. Tiene una cantidad de álbumes editados. Son la mayoría, la mayor parte y los más conocidos en los 70 y en los 80. Pero en los 90, en los 2000 y después del 2010 y después del 2020, hasta incluso este año, que salió uno que se llama Freedom, siguió sacando música a la calle. Esta es una compilación que tiene esto que es un original de James Brown. Pasaba Susy 4, The Boss.
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0: El antiséptico prohibido. Mercurocromo, el antiséptico que curó las heridas de millones de niños en todo el mundo, ha sido prohibido debido a preocupaciones sobre su seguridad. Su uso generalizado ha sido objeto de debate, ya que muchos lo consideran un elemento esencial en la medicina infantil del pasado.
1: Nacionales.
2: El mundo editorial en alerta por proyecto gubernamental. El sector editorial se encuentra en estado de alerta tras el anuncio del gobierno de eliminar la ley del libro. Esta medida podría afectar gravemente la libertad de acceso a la lectura y el funcionamiento de las librerías en el país, generando preocupación entre autores y editores.
1: Deportes.
0: Gales retira apoyo a Gianni Infantino en la FIFA. Gales ha decidido retirar su apoyo a Gianni Infantino, convirtiéndose en la primera federación en romper con el presidente de la FIFA. Esta decisión se produce en medio de crecientes críticas hacia su gestión.
1: Espectáculos.
2: Pampita deslumbra con su look boho chic. Pampita marca tendencia con un impactante look boho chic, que incluye una camisa oversize y una falda artesanal de crochet. La modelo encendió las redes durante sus vacaciones en Punta Cana, donde también mostró un atrevido traje de baño de dos piezas.
1: Ahora, si están listos para continuar el día, pronto volvemos con más información.
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2: 9 de la noche. 8 minutos.
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0: Simon Lemon, Nick Rhodes, John Taylor, Roger Taylor, Andy Taylor, los tres hermanos, estos son los abanderados indiscutidos del movimiento que se llamó New Romantic en los 80. De hecho, este disco que es Río es de 1982. Duran Duran, Save a Prayer.
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0: Tiene más de 10 años este disco de Lenny Kravitz y fue el primero que sacó en 2014, ¿no? En el sello discográfico que él había fundado, Roxy Records. Roxy era el nombre artístico de su madre, Roxy Rocker, actriz ella. La placa tiene varios temas que seguramente recordás: Chamber, Sex, New York City, que es un himno a esa ciudad donde él nació, y este que elegimos para compartir con vos, que es el que le da nombre, Strut.
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0: Esta placa, que es homónima de esta banda, el debut, que se llama Garbage, es de 1995. Es un disco muy interesante y totalmente renovador para los años 90. Ahí en el medio de esta banda estaba Butch Vig, el maravilloso baterista de una banda que se llama Spooner y además productor, como siempre decimos, del legendario disco de Nirvana, Nevermind. Él fue el que demostró que tranquilamente se podía utilizar la tecnología a favor del rock y hacerlo sonar así. La voz de la escocesa Shirley Manson, que llegaba a esta placa, no era ninguna piba, tenía 30 y pico de años, ya actriz también, y venía con una trayectoria que le permitió ponerle el cuerpo, la voz y el alma a cada una de las canciones. Nuestros artistas de la semana, Garbage, Stupid Girl.
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0: todavía faltan meses, casi un año te diría, para que se cumplan los 20 años de la edición del segundo disco de Chris Cornell, Carrión, se hace un lanzamiento de una placa doble en vinilo, obviamente con temas inéditos, hay dos temas nuevos, pero también podés escuchar, por ejemplo, su versión de Billie Jean de Michael Jackson, con una introducción un poquito extendida y que no se había conocido antes, el tema central de la película de James Bond, Casino Royale, de 2006, y las dos canciones nuevas que te decía, una es Today y la otra Rose We Choose, dicen que son temas que fueron grabados originalmente durante las sesiones del segundo álbum de Audioslave, la banda que él integraba, Out of Exile. Estamos escuchando a Chris Cornell con You Don't Know Nothing About Love.
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2: 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I was having too much fun.

0: amigos en la vida real, colegas en la música, un gran productor como Mark Ronson, la voz inigualable de Amy Winehouse. Esto que estaba pasando era Valerie.
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0: ¿Sabes cómo se prepara un margarita? Yo, la verdad que de memoria no, pero me estuve fijando y te cuento. Se usa tequila, Cointreau o triple sec, que es un licor como de naranjas, ponele, y limón. Además, a la copa hay que hacerle como un bordecito de sal, eso que en coctelería se llama crusta, que yo tampoco lo sabía, me acabo de enterar hace un ratito. Así que pones una onza de tequila, le agregas 3/4 onzas de triple sec y 1/2 onza de jugo de limón, que sería medio limón exprimido. Le pegas una batidita con mucho hielo y lo pones en la copa con ese bordecito de sal. Algunos a la bebida le agregan almíbar. Yo la verdad que no, porque no soy muy amigo del dulce, pero vos hacé como quieras. ¿Por qué te cuento esto? Porque este tema habla de eso. Dice que es la hora de un margarita. ¿Vamos a tomar algo? Qué lindo cuando alguien te dice eso, ¿eh? Bueno, estábamos escuchando a los Status Quo, Margarita Time.
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0: Ella es la australiana Natalie Imbruglia. Para muchos será más fácil identificarla si los hago acordar del tema Torn, que fue el que en la década de los 90 la hizo mundialmente famosa. Pero su historia va un poquito más atrás. Ella tenía 17 años cuando, a principio de la década de los 90, se hizo también muy conocida por interpretar a uno de los personajes de la novela Neighbours. Es la misma que, por ejemplo, catapultó a la fama a Kylie Minogue, como siempre decimos. En ese momento ella encarnaba a Beth Brennan y tenía un problema. Sus padres no estaban de acuerdo con que se dedicara a la actuación. Che, mirá, no te hagas muchas ilusiones, mirá que a lo mejor no te va a ir tan bien, dice que le decían. Pero ella quería ser una estrella. Pero tenía otra pasión, que era la música, a la cual se había acercado desde muy chiquita, estudiando danza escocesa. Bueno, la cuestión que a mitad de los años 90 decide dejar la actuación, a pesar de que le iba bien, y quiere enfocarse en la música. Para eso se muda a Londres. Llega, durante una buena parte del tiempo que está en Inglaterra, está sin trabajo. Acá viene una parte de la biografía que yo, como argentino, no entiendo, ¿no? Porque dice que estaba sin trabajo, que estaba medio deprimida, y su primera oportunidad llega cuando está de vacaciones en Ibiza. ¡Ey! ¿Cómo es el tema? ¿No tenés laburo o te vas de vacaciones a Ibiza? O no sé, esa parte no la entiendo. La cuestión es que se encuentra con un productor. Ella tenía un cuadernito donde escribía todo lo que le pasaba, una especie de diario íntimo. Y después, algunas de esas cosas que escribía, las transformaba en letras de canciones, en poesía. Entonces le muestra el cuadernito al tipo este, que era un productor, y le dice, mira qué bueno. La contacta con Phil Thornalley, que es un productor muy conocido, que tenía un tema que él había compuesto y ya se había grabado, lo había grabado una banda de rock, lo había también hecho un cantante danés, me parece, y no había dado resultado. Y se lo da a ella, quizás como para darle otra oportunidad a esa composición que no había dado resultado. Y bueno, cuando lo graba, se convierte en un éxito mundial. Ese es Torn. Pero acá estamos escuchándola con otro tema. Pasa Natalie Imbruglia, Smoke.
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0: Ahora, después de todo lo que pasó, tendrías que entenderme como yo te entiendo a vos. Si no me conoces a esta altura, ya no me vas a conocer nunca más. Así más o menos dice la letra de este tema, que como en muchos otros casos es una cover. Simple Red es una banda que ha hecho propios muchos temas de otros autores. Este lo había grabado 10, 15 años antes que él, Harold Melvin and the Blue Notes, un grupo que hemos escuchado acá en el programa, y que es uno de los íconos del famoso soul de Filadelfia, un género musical del cual Mick Hucknall es muy cultor, ¿no? El cantante de esta banda, que es británica. Estaba pasando Simple Red, If You Don't Know Me By Now.
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0: escuchaste este sonidito así tan suavecito, tan de piano, tan bien cantado por Tom Chaplin allá en la primera parte de los años 2000, es de 2004, una placa que me la compré. Tengo el CD Hopes and Fears, que sería Esperanzas y Temores, ¿no? Bueno, es música bien inglesa, es una banda que viene más o menos al mismo tiempo que Coldplay. Fíjate cómo el piano toma protagonismo, del mismo modo que lo hace Chris Martin en su banda. Está pasando King con Bend and Break.
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1: Ah, bueno, cómo me gusta esto. Reventemos un lindo bluesazo a esta hora que me parece que es ideal. Llega Anthony Gómez, damas y caballeros. El tema se llama The Whiskey Made Me Do It.

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6: 10 de la noche, 5 minutos.
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6: 10 de la noche, 5 minutos.
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0: hair metal de Los Ángeles. Esta banda al mando de Bret Michaels era un descontrol en la década de los 80, fines de los 80, principios de los 90. Acá cantan Tu mamá no baila, tu mamá no le gusta el rock and roll. Poison, Your Mama Don't Dance.
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0: Hay una nota en el diario británico The Guardian, que tiene un par de años, es de abril de 2024, que tiene una foto muy copada de Carole Decker, que es la cantante de esta banda, con una barrita en el medio. Es la misma foto que le sacaron en la década de los 80, y bueno, ya bueno, en esta actualidad, como tiene 66, 67 años, creo. Y la muestra acostada en una cama, así de frente, con una botella de champán en la mano, que la agarra así con las dos manos, y mordiendo, creo que el papel, me parece, ¿no? Donde está envuelto, donde está envuelta la bebida. Y tenés una barrita en el medio que podés correr para un lado o para el otro para ver la totalidad de una imagen, la actual o la anterior, ¿no? Nacida en Liverpool en 1957, Carole Decker es la cantante principal de T-Pau, una banda a la que llega después de haber liderado otros grupos, como The Lasers, que era de otro lugar, cuando conoció a un ingeniero en sonido y músico, Ronnie Rogers, y entonces termina armando este proyecto. Juntos convirtieron esto en uno de los grupos más exitosos de la década de los 80, con temas como este que estamos escuchando y algunos otros. El grupo se separó finalmente en 1992 y desde ese momento ocupa el lugar de las bandas que participan de festivales retro, ¿no? Y después, ahí nomás, en la nota que le hacen en esta revista, hablan de la foto que fue sacada por la revista New Musical Express en el momento en el cual la banda estaba en la cima, y le hicieron esa sesión de fotos que dice: me encantó cómo quedó. Aquí está pasando T-Pau, la banda liderada por Carole Decker y Valentine.
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0: banda es australiana y tiene nombre de año 1927. ¿Cuántos discos editaron? Bueno, editaron tres nada más. Están sobre la parte final de la década de los 80 y los primeros pasos de los 90. Después hay un disco descolgado del 2013, pero bueno, siempre nos referimos de la misma manera a este tipo de trabajos que están desprendidos de lo que es el núcleo de temas más conocidos, los clásicos, ¿no? Han tenido varios integrantes, pero el que permanece desde el principio y ahora es el único que queda es el cantante, que se llama Eric Weatherman. Pasaba 1927, If I Could.
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0: hemos corrido intencionalmente, ¿no?, del lugar común de poner los temas más conocidos de este disco, que tranquilamente podría haber sido Waiting for a Girl Like You, Urgent. Y bueno, pusimos este tema que está en el lado 2, en la cara B del vinilo, como salió originalmente en la década de los 80. Es el cuarto disco, 1981 es el año de lanzamiento oficial. La placa tenía otro nombre, incluso otra fotografía en la tapa, pero terminó simplificándose a llamarse 4, porque es el cuarto disco, y además porque la banda había quedado reducida a un cuarteto. Y en la tapa está el dibujito de esos números que aparecen antes de que empiece una película, ¿viste? Que da vuelta como un relojito y hace pip, pip. Bueno, en el 4, nada más. O sea, no hay demasiada imaginación en eso. De todos modos, la música era muy poderosa. Estamos en uno de los mejores momentos de esta banda, que como sabemos estaba liderada por dos tipos muy grosos, Lou Gramm y Mick Jones, lo que ayuda a que la placa llegue al puesto número 1 del ranking de 200 álbumes de la Billboard. Está pasando Foreigner, Woman in Black.
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0: La historia de esta banda de rock es un poco una tormenta, una banda muy creativa, fundacional y muy influyente dentro del rock estadounidense. Los hermanos John y Tom Fogerty fueron los que empezaron. Empezó Tom Fogerty en realidad y después terminó yéndose porque John era un tipo medio insoportable y quería abarcar todas las decisiones artísticas. Esa fue un poquito también la razón de la separación final, ¿no? Y de hecho fue él el que tuvo que, de pecho, encarar los quilombos judiciales para poder recuperar los derechos sobre las canciones que había compuesto, que es, bueno, de hecho es el compositor de, no sé si la mayoría o todas. Tom Fogerty termina quitándose la vida, los otros dos integrantes armaron bandas alternativas y salían a tocar los temas de Creedence, pero sin su líder. John Fogerty encaró una carrera solista. Cuando les entregaron, no cuando les entregaron, sino cuando los ingresaron en el Salón de las Famas del Rock and Roll, no pudieron tocar juntos porque John Fogerty no quería saber nada. O sea, es una historia realmente compleja. Pero la música, bueno, invariablemente anda siempre muy bien. Ponemos un temita y todos nos acordamos. Creedence Clearwater Revival, Down on the Corner.
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0: Esta banda es básicamente un dúo, o mejor dicho, Peter Cox y Richard Drummey, cantante y tecladista, me parece, fueron los líderes de esta banda que se forma en Londres en 1982. Se llaman Go West y aquí llegan con esto, que ya es de la década de los 90. What You Won't Do For Love.

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escocés Calvin Harris y el inglés Sam Smith nos acompañan hasta el final de este programa. Queda un tema, esto se llama Promises. Y antes de presentar el que viene, te digo que me acompañó el equipo fantástico que tenemos aquí en El Clásico, con Marcelito Ferraro musicalizando, Pablo Espoto operando los controles y poniéndonos al aire, Jaime Alfredo Núñez con su voz que nos identifica, las chicas Virginia Pacetti y Karina Fiori en contenidos, y Javier Retorto en producción general. Nos vamos así, con esto, con S-Express y Superfly Guy. Chau.

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2: 11 de la noche, 3 minutos.
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2: 11 de la noche, 3 minutos.
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1: 2:03.
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1: 4 de la mañana. Un minuto.
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1: Masacre en el Mar Negro provoca 7 muertos. Un ataque ucraniano con drones en una playa de Rusia dejó un saldo de al menos 7 muertos, entre ellos 3 niños. El dron, que fue derribado por las fuerzas rusas, cayó en un lugar lleno de bañistas, generando una tragedia en plena temporada de verano.
0: Nacionales.
2: Milei critica a Villarruel en nueva confrontación. El presidente Javier Milei arremetió nuevamente contra Victoria Villarruel, tildándola de intrascendente y opositora. Este intercambio se produce en un contexto de tensiones internas dentro del gobierno, donde las acusaciones y los delirios parecen marcar la agenda política.
0: Deportes.
1: Acuerdo entre Tottenham e Inter por Cuti Romero. Se confirma un acuerdo entre Tottenham e Inter de Milán para el traspaso de Cuti Romero. La cifra que se pagaría por el defensor argentino ha causado revuelo en el mercado de pases, prometiendo un cambio significativo en su carrera.
0: Espectáculos.
2: Rumores de romance entre Shakira y Antonio de la Rúa. Una reciente foto de Shakira junto a Antonio de la Rúa ha reavivado los rumores de un posible romance, 16 años después de su separación. Las imágenes han revolucionado las redes sociales, generando especulaciones sobre una reconciliación.
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7: ¿Cómo están? Bienvenidos. Qué placer enorme volver a encontrarnos en esta edición de Día Martes, donde vamos a tener muy buenas canciones de los 80, pero también vamos a tener estrenos y también vamos a tener clásicos de distintas épocas, de los 90, por ejemplo. 4 de agosto y un día como hoy pasaban cosas en el mundo de la música, te las vamos a contar en este momento. Un 4 de agosto en el 67, Pink Floyd lanzaba su disco debut en 1967. Y en el 2017, un 4 de agosto, Luis Fonsi relanzaba su famoso Despacito, pero en este caso con Justin Bieber, habiendo alcanzado el video de YouTube más visto de la historia. Claro, Despacito del señor Luis Fonsi. Hizo la versión original con Daddy Yankee, la segunda con Justin Bieber. También el 4 de agosto del año 84 se lanzaba la banda sonora de Prince para Purple Rain, 24 semanas consecutivas en la lista de álbumes y aparte con un par de canciones que quedaron realmente en la historia, ¿no?, del enorme Prince Roger Nelson. Viajamos un día como hoy, pero del año 2007, Lee Halesford fallecía en su casa de Las Vegas. Había colaborado mucho con Nancy Sinatra y había trabajado con un montón de artistas. Un día como hoy nacía Louis Armstrong, quien recordamos siempre con What a Wonderful World, el 4 de agosto de 1901. También Tom Parker, integrante de The Wanted, allá por 1988. Y mucho más. Te invito a que te quedes con nosotros, que disfrutemos de la luz roja que ya está prendida en el estudio y deja flotar la magia en el aire de la radio, porque comenzamos una nueva edición de este programa que se llama La Máquina del Tiempo, el Club Retro, edición de 4 de agosto de 2026. Ya vienen los estrenos, no te muevas.
8: Tiene un
7: par de semanas, pero ya es corte oficial. Yellow Slaver se llama esta canción. ¿De quiénes? De los increíbles Rolling Stones, que están de regreso.

Estreno de la mano de Ariana Grande. Estás acá en el Club Retro. Linda edición de martes. Temazo. 4 de agosto. Vamos.

Era The Right Thing, lo correcto. Había una vez un pelirrojo que tenía una voz especial, su nombre Mick Hucknall, decidió que el soul podía ser bailable, y de esta manera meterse en un nuevo mundo. En el año 1987 lanza Lo Correcto, The Right Thing, que se convierte en un grito de libertad en el disco Men and Women. Fue grabada por los estudios en Bahamas, de Compass Point, y esa energía se siente en cada acorde. Una canción para disfrutar de este martes, para vivir el club retro. Ahora junto a YouTube, que dicen Desire. ¿Sabías que el origen de esta canción es un homenaje directo al pulso de Bo Diddley? Bono y compañía decidieron volver a las raíces del rock and roll.

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13: 10 de la mañana, 3 minutos. 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

Era Ann Lee con Two Times en este martes 4 de agosto. Sí, señores, agosto 2026 en el Club Retro, una canción mejor que la otra. Yo ya te lo adelanto, ni se te ocurra moverte de la radio.

canciones que forman parte de tu vida, ¿no? Y esta política de la verdad. ¿Alguna vez no sentiste que decir la verdad puede ser el camino más difícil, pero tal vez el más liberador? Esta obra maestra de Depeche Mode fue editada en el año 1990 y es la única canción con la que la banda lanzó como sencillo 4 versiones distintas. Con un ritmo tal vez bailable, oscuro, alcanzó 15 millones de copias con 4 versiones distintas, demostrando que la sinceridad, aunque duela, siempre suena bien en la pista de baile. Seguimos en La Máquina del Tiempo. Más éxitos ahora de la mano de The Sundays. Lindo martes. Acá es donde la historia se termina, decía The Sundays. Here's where the story ends.

Love Jack, qué canción, cuánta energía de la mano de The B-52s. Y pensar que el origen de esta canción es un club real en medio de los bosques de Georgia, donde los B-52s nos invitaban a esa cabaña del amor allá por el año 1989, y el mundo respondió bailando. 5 millones de copias vendidas con el disco Cosa Cósmica. Una canción que es pura fiesta, es puro color. Bueno, ahí estaba sonando. Mientras tanto, si bien los conociste por separado, la inspiración de esta canción vino de una mujer que marcó una época, Kylie Minogue, una rubia suicida. Lo dijo Michael Hutchence, escribió esta letra después de que Kylie usara ese término para describir el nuevo look para una película. Aquí está Rubia Suicida, dedicado a Kylie Minogue, In Excess.

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2: Boom inmobiliario en Uruguay con revalorización del 80%. La zona de Ciudad de la Costa en Uruguay se destaca por un auge inmobiliario, con propiedades que se han revalorizado hasta un 80% en los últimos 4 años. La oferta de apartamentos se ha triplicado y su precio medio de venta duplica al de las casas.
1: Nacionales.
3: El caso Lula y su proceso judicial. Javier Milei calificó el encarcelamiento de Lula como una falla administrativa, mientras que la justicia brasileña lo definió como un caso de incompetencia y parcialidad. Este proceso ha generado un intenso debate sobre la imparcialidad del sistema judicial en Brasil y sus implicancias políticas.
1: Deportes.
2: River no completa el banco de suplentes ante Rosario Central. River Plate no logró completar el banco de suplentes por 4º partido consecutivo en su enfrentamiento contra Rosario Central. Esta situación plantea interrogantes sobre la situación del plantel y las decisiones tácticas del cuerpo técnico.
1: Espectáculos.
3: Mariana Fabiani disfruta de vacaciones en el Mediterráneo. Mariana Fabiani compartió imágenes de sus vacaciones en el Mediterráneo, donde destacó momentos de descanso en familia. Las fotos muestran su estilo relajado con bikinis y accesorios de lujo, capturando la esencia de un verano inolvidable.
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Pura energía de la mano de Undercover haciendo este Baker Street, una edición de grandes canciones y una edición que todavía tiene mucho para vos. Canciones de todo tipo, nuevas, retros, clásicas de siempre. Mirá esta.

Buena energía aquí en la radio. Era Take That haciendo You're a Superstar. Sos una superestrella. Y aquí estás en el Club Retro, en la máquina del tiempo. Te propongo viajar a la década del 90 con Bernard Summer de New Order, Johnny Marr de The Smiths y también Neil Tennant de los Pet Shop Boys. Todos los días escuchamos una canción distinta de Electronic. Como me gusta esta banda. Redescubrir esta banda, este Dream Team de la década del 90. Getting Away With It, Electronic.

0: Qué buena energía, ¿no? Con este temazo de Electronic Getting Away With It, decía por allí este supergrupo de la década del 90. Estamos en La Máquina del Tiempo. Esta cantante me encantaba también. Pegó un par de temas lentos y algunos quisieron mover al mundo, ¿no? Entre ellos el tema Love, They Will Be Done. Seguramente lo recuerdes, ese orgullo de estar entregado por completo a un sentimiento superior. Había una vez una estrella del pop que decidió elevar su sonido y lograrlo, y para ello se unió ni más ni menos que con Prince. Sí, el genio de Minneapolis fue el que escribió y produjo este himno del año 1991. Lo canta Martica, está en el Club Retro.
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Gun Rage, qué buena canción, de la mano de Terry Ronald. El origen de esta canción data del año 91. Es sofisticación pura del pop británico. Terry Ronald, luego de que se convirtiera en una especie de gurú trabajando con artistas como Kylie Minogue, nos regalaba esta canción. Un mundo que a veces va demasiado rápido. Este tema te invita a calmar la rabia y a encontrar el equilibrio. Terry Ronald y una canción increíble, una banda sonora perfecta para desconectar, igual que este himno de Rick Astley que se llama Abrázame, Hold Me In Your Arms. Tremendo, ¿no? 3 millones de copias vendió en el año 88. Rick Astley en el

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Un proyecto italiano de la era disco italiana, temazo para comenzar un nuevo segmento, era I Like Chopin. ¿Te quedás con nosotros y buscamos un poco de libertad?

Era Hold On To Love, qué canción de John Anderson. La leyenda de Yes, ¿no? Que decidió que el pop podía también ser luminoso y espiritual. Esto formó parte del disco In the City of Angels, en la ciudad de Ángeles, donde John Anderson nos da un mensaje de esperanza, esto de aferrarte al amor como el motor del mundo. Trabajó con músicos de Toto, con todos los músicos de Toto, y logró un sonido impecable, saliendo un poco del estilo de Yes. Esto fue en el año 1988 y la canción fue un éxito masivo en radios de rock soft, ¿no? Ideal para un momento de relax total, año 88. Y viajamos al 91 y nos encontramos con la banda de El Pájaro Gómez. Esto es La Pachanga. ¿Se acuerdan ese pasito? Bailaba todo el mundo. Toda una generación bailó este tema de Vilma Palme Vampiros.

La banda del Chelo Delgado, La Zimbabue, el disco Cuestión de Honor, decía Traición a la Mexicana. Te cuento que en el año 87 había una vez un hombre que se llamaba Colin Burncombe, que luego de perder su contrato discográfico y su casa, irónicamente escribió sobre lo maravillosa que es la vida. El mensaje fue un himno de optimismo que vendió millones de copias en Europa. El video era en blanco y negro y es una obra de arte. Aquí se escucha a Black haciendo Wonderful Life, año 1987, en el Club Retro.

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10: Parolín preside la misa en Guatemala. El cardenal Pietro Parolín, secretario de Estado del Vaticano, ofició una misa en Guatemala para conmemorar los 90 años de relaciones diplomáticas con la Santa Sede. Durante la ceremonia, Parolín destacó que solo Dios puede saciar el hambre más profunda del ser humano.
9: Nacionales.
11: Encuentran a Micaela Albornoz tras 40 días. Micaela Albornoz, de Rosario, fue encontrada sana y salva en Brasil después de 40 días de búsqueda. La joven había cruzado la frontera y ahora su familia espera su regreso, mientras el gobierno provincial gestiona su repatriación.
9: Deportes.
10: Gimnasia busca repatriar a Casco como refuerzo. Gimnasia se mantiene activo en el mercado de pases y está intentando repatriar a Casco, quien podría convertirse en el cuarto refuerzo del equipo. Sin embargo, existen complicaciones que podrían dificultar su regreso a La Plata.
9: Espectáculos.
11: Gabriel Corrado y el vacío de sus hijos. El actor Gabriel Corrado habló sobre la decisión de sus tres hijos de vivir fuera de Argentina, expresando que siente un vacío muy grande cuando se van. Esta situación ha impactado profundamente en su vida familiar.
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Eran David Guetta junto a Kid Cudi, ¿no? Haciendo esta canción llamada Memories. Estás en el Club Retro, en la máquina del tiempo. Un martes tremendo, agosto, lleno de hits. Y esta versión que seguramente te lleve hacia algún lugar en el tiempo. ¡Uy! Temazo. Russ Ballard, ¿no? Voices.

Era Russ Ballard, estabas escuchando esta canción tremenda, ¿no? Esto era Voices, ¿se acuerdan cuántas voces? En la voz de una persona llamada Russ Ballard, año 1984. Cuando las voces del pasado te susurran en el momento justo. Una canción que te entrega como un mensaje de introspección, de redención personal. Miles y miles de copias, y apareció también en la película o en la serie Miami Vice o División Miami. Russ Ballard es un compositor de leyenda, ¿no? Su voz suena muy bien, pero también escribió muchas canciones para Santana, para ABBA. Sonaba aquí en el Club Retro. Nosotros seguimos. Ellos son Los Fabulosos.

¿Qué podemos decir? Recuerdo inolvidable con nosotros en la máquina del tiempo, la muralla verde, esa muralla increíble construida por los Enanitos Verdes, la banda del inolvidable Marciano Cantero.

0: Qué linda canción. Quédate con nosotros en instantes. Hay más Club Retro.
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Buena manera de comenzar un nuevo segmento del Club Retro con Duke Soss haciendo Barbra Streisand, una base, ¿no?, de una canción viejita. Don't Talk Just Kiss. Ellos son los Right Side Fred. Arriba el volumen.

Jude Cole haciendo Time for Letting Go, tiempo de dejar ir las cosas, ¿no? Y cuántas veces te quedás con cosas que decís, no, hay que soltar para poder volar, ¿no? Una canción del año 1990 que formó parte del disco A View from Third Street, vendió miles de copias en su momento. Jude Cole sonaba acá, la artífice del éxito en la banda Lifehouse como solista. Seguimos con Fito Páez. El rosarino Fito Páez nos trae este himno llamado Mariposa Tecnicolor. Subí el volumen, déjate llevar, estás en esto.

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10: Silencio de Netanyahu ante ataques en Gaza. Israel mantiene silencio respecto al plan de paz de Trump para Gaza, mientras la violencia se intensifica. Hamas espera una respuesta clara de la Junta de Paz, mientras se discute el desarme del grupo en medio de nuevos ataques mortales.
9: Nacionales.
11: Detienen a ex gendarme por crimen mafioso. En Vicente López, un ex gendarme fue detenido por su implicación en el asesinato de un comerciante chino, supuestamente por una deuda. El acusado, que había formado parte de un grupo de élite de la gendarmería, ahora enfrenta graves cargos.
9: Deportes.
10: Sampaoli celebra victoria de Talleres sobre Platense. Jorge Sampaoli se pronunció tras la contundente victoria de Talleres sobre Platense por 4-0. El técnico destacó la importancia de este triunfo y dejó una contundente reflexión sobre el mercado de pases.
0: Espectáculos.
11: Análisis de la película Yo, Narciso. La nueva película de Adrián Suar, Yo, Narciso, protagonizada por Suar y Natalia Oreiro, ha generado críticas mixtas. La obra se adentra en temas intrigantes y promete captar la atención del público.
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¿Alguna vez pediste una segunda oportunidad? Aquí estaba la música de 38 Special, una de esas canciones tan lindas, ¿no? Bueno, un tema que fue incluido en el disco Rock and Roll Strategy, ¿no? De la estrategia del rock and roll, que tiene un mensaje de perdón y de esperanza, ¿no? De esperanza de que haya una nueva oportunidad y también de pedir perdón. Tuvo más de 1 millón de copias vendidas físicas en el año 89. Se convirtió tal vez en el éxito más fuerte de esta banda de rock sureño norteamericana. Lideró listas en el adulto contemporáneo y bueno, sonaba realmente muy pero muy bien. Aquí estamos, en la máquina del tiempo, estamos en el club. En un ratito llega el rock en español. Ahora, ¿cómo me gusta esta canción? Ideal para disfrutar de este martes. Subí el volumen, quédate en la máquina del tiempo.

So In Love decía Orchestral Manoeuvres in the Dark, martes repleto de buenas canciones y ahora, amor, donde quiera que estés. El gran Manuel Wirst, artista nacido en la ciudad de San Nicolás, nos regala esta canción, esta balada inolvidable en el club.

La Portuaria, la banda liderada por Diego Frenkel, y otra muy buena canción. Aquí estabas escuchando Selva en La Máquina del Tiempo, edición repleta de buenas canciones, edición repleta de buena música, de buenos hits. Así estamos viviendo un martes más aquí en el club, ¿eh? Tantos años juntos y disfrutando de las mejores canciones. Más rock en tu idioma, no te muevas del club.

Me mata, decía la banda del mono. Era Capanga en La Máquina del Tiempo. Señoras y señores, vamos. La música con Kool & The Gang. ¿Se acuerdan de este Fresh? Un tema cool, ¿eh? Fresco. Para vivir juntos. Aquí, cuando recién la semana está en su segundo día, ¿no? Arriba.

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12: Se anuncia un diluvio histórico en México. México se prepara para un diluvio histórico que traerá lluvias intensas, caída de granizo y vientos de hasta 70 kilómetros por hora. Las tormentas se extenderán por 48 horas, afectando diversas zonas del país, lo que genera preocupación en la población y las autoridades meteorológicas.
11: Nacionales.
13: Fintech generan preocupación por deudas familiares. Economistas advierten que la intervención del Banco Central ha alterado el mercado del crédito, intensificando la preocupación por el aumento de la deuda en las fintech. Esta situación se agrava por el impacto del juego online en las finanzas familiares.
11: Deportes.
12: FIFA enfrenta oposición por privatización de torneos. Gianni Infantino se encuentra en el centro de la polémica tras su propuesta de privatizar los torneos FIFA. Varias federaciones han manifestado su apoyo o rechazo y la UEFA evalúa acciones legales tras el fallido proyecto, lo que podría afectar la estabilidad en el fútbol mundial.
11: Espectáculos.
13: Roña Castro critica a Wanda Nara por promesa. Roña Castro arremetió contra Wanda Nara, revelando lo que ocurrió tras las cámaras de MasterChef Celebrity. El participante la acusó de incumplir una promesa, asegurando que la llamó sin obtener respuesta, desatando una nueva polémica en el mundo del espectáculo.
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15: 1:09 p.m.

era el ritmo de la noche, The Rhythm of the Night, si lo habremos bailado, ¿no? Allá por la década del 90. Hoy te dije un programa realmente súper especial. Vivimos este mes de agosto con las mejores canciones. 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

Son canciones lindas, son canciones inspiradoras, ¿no? Era A Matter of Feeling, estabas escuchando a Duran Duran, año 1986. El origen de esta balada es la melancolía de la década del 80. Fue parte del disco Notorious, 5 millones de copias. La banda de Simon Lebon nos regaló este mensaje sobre la vulnerabilidad que uno tiene a través de las emociones. Aunque no fue un single mundial, en Brasil fue un número uno, fue utilizado en una telenovela, se convirtió en un himno de culto y a partir de allí se volvió a reposicionar en los rankings del mundo, ¿no? A Matter of Feeling, una cuestión de sentimiento, año 1986, la música con Duran Duran. Nosotros seguimos sin promesas, no promises. ¿Alguna vez te pasó no sentir que el misterio es lo más atractivo antes que las certezas? Una obra maestra del synth pop australiano liderado por Iva Davis. No hay promesas vacías, no promises. Aquí está.

Promises, qué canción, por favor. Viajábamos en el año 1986 junto a Ice House hacia Australia. Pero nuestro viaje sigue. ¿Y vos sabés el origen de una canción que cantó a la libertad personal que escribió John Deacon de Queen? El tema se llama Spread Your Wings, es del año 1977. Fue parte del disco News of the World de Queen y nos cuenta la historia de Sammy, que era un joven que buscaba sus sueños más allá del trabajo monótono. El mensaje es claro: vola lejos. Como dato curioso, fue la primera canción de Queen sin armonías vocales. ¿Lo escuchamos? La voz de Freddie Mercury brilla en su estado más puro. Así nos vamos. Y nos encontramos, si Dios quiere, mañana, como siempre, acá en la radio. Buena vida. Mira cómo nos vamos con Freddie Mercury y con Queen. Chau, hasta mañana.

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8: Alerta en Guatemala por erupción del volcán de fuego. Guatemala ha emitido una alerta naranja tras una nueva erupción del volcán de fuego, que ha generado explosiones, lava y cenizas a más de 6.000 metros de altura. Las autoridades han comenzado evacuaciones preventivas en las zonas cercanas para garantizar la seguridad de los habitantes.
7: Nacionales.
9: Gobierno argentino busca acuerdos para la ley de tierras. Javier Milei y su equipo están trabajando para conseguir la aprobación de la ley de tierras, buscando acuerdos que permitan avanzar en la agenda legislativa hacia 2027. Las reacciones de la oposición y las decisiones del presidente marcan el ritmo de esta negociación.
7: Deportes.
8: Vélez ganó y Barros Esqueloto apunta a Boca. Guillermo Barros Esqueloto se mostró satisfecho tras la victoria de Vélez ante Independiente y expresó su deseo de enfrentar al club Boca Juniors. Thiago Aguirre, la joven promesa de Vélez, anotó el gol decisivo que dejó sin invicto a su rival.
7: Espectáculos.
9: Luisana Lopilato sorprende como Pepita la Pistolera. El primer tráiler de la película Pepita la Pistolera ha sido lanzado, mostrando a Luisana Lopilato en una impactante transformación que la hace irreconocible. La actriz se prepara para su papel más audaz y el estreno promete ser un evento destacado.
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8: Hombre desnudo salta del puente de Brooklyn y sobrevive. Un hombre se lanzó desnudo al río desde el puente de Brooklyn con una mochila como paracaídas y logró sobrevivir a la caída. Actualmente enfrenta cargos por su arriesgada acción en Nueva York.
7: Nacionales.
9: Confrontación entre peronismo federal y kirchnerismo. La propuesta expropiatoria de Ricardo Quintela ha reavivado la interna en el peronismo. Mientras la diputada Teresa García apoya la iniciativa, Guillermo Michel advierte sobre los riesgos legales de romper contratos y las implicancias de desandar medidas como el RIGI.
7: Deportes.
8: El error de AFA que molestó a los hinchas de Estudiantes. Los hinchas de Estudiantes están indignados por un error cometido por la AFA que se hizo público justo antes del aniversario 121 del club. Este inconveniente ha generado una ola de críticas entre los seguidores, quienes esperaban una celebración acorde a la historia y tradición del equipo.
7: Espectáculos.
9: Lali Espósito anuncia nuevo show en River Plate. Lali Espósito, tras el éxito de su tour, confirmó su tercer show en River Plate. Los detalles sobre el precio de las entradas y la forma de adquirirlas ya están disponibles para sus fans.
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1: Encuentran 20.000 estructuras ocultas en el Amazonas. Un escaneo láser ha revelado la existencia de una enorme civilización oculta bajo la selva amazónica. Este descubrimiento incluye casi 400 geoglifos que podrían reescribir la historia de las antiguas civilizaciones sudamericanas.
0: Nacionales.
2: Regalo de Valentín Barco genera polémica por maltrato animal. Valentín Barco, jugador de la selección argentina, y su esposa, Yasmín Jauregui, enfrentan críticas por regalar un pony teñido de rosa a su hija de un año. Varios seguidores los han acusado de maltrato animal a través de las redes sociales.
0: Deportes.
1: FIFA inhabilita a Giuliano Galoppo por 6 meses. Giuliano Galoppo ha sido inhabilitado por la FIFA y no podrá participar en partidos oficiales durante 6 meses. Esta sanción se debe a una deuda importante que el jugador deberá saldar para poder volver a jugar.
0: Espectáculos.
2: Fotos de Iván de Pineda a los 19 años se hacen virales. Se han viralizado imágenes de Iván de Pineda a los 19 años, modelando para marcas como Dolce en Gabbana y Armani en la revista Vogue. Las fotos han generado un gran revuelo en las redes sociales.
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3: 3 de la tarde, 5 minutos.
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1: Parolin oficia misa por 90 años con Guatemala. El cardenal Pietro Parolin, secretario de Estado del Vaticano, presidió una misa en Guatemala para conmemorar los 90 años de relaciones diplomáticas con la Santa Sede. Durante la ceremonia destacó la importancia del diálogo en la diplomacia y la necesidad de respuestas espirituales a las crisis actuales.
0: Nacionales.
2: Proponen proyectos para frenar morosidad en créditos. En el Congreso se debaten 30 iniciativas para abordar el problema de la morosidad en los créditos. Un informe privado advierte que estas propuestas podrían restringir aún más el acceso al crédito, generando preocupación en diversos sectores económicos.
0: Deportes.
1: Team Payne brilla en su debut con Olimpia. Team Payne tuvo un destacado debut en Olimpia de Paraguay, anotando un golazo que lo colocó en el centro de atención. El jugador, que se ha adaptado a su...
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1: Parolin oficia misa por 90 años con Guatemala. El cardenal Pietro Parolin, secretario de Estado del Vaticano, presidió una misa en Guatemala para conmemorar los 90 años de relaciones diplomáticas con la Santa Sede. Durante la ceremonia destacó la importancia del diálogo en la diplomacia

0: Congreso se debaten 30 iniciativas para abordar el problema de la morosidad en los créditos. Un informe privado advierte que estas propuestas podrían restringir aún más el acceso al crédito, generando preocupación en diversos sectores económicos.
1: Deportes. Team Payne brilla en su debut con Olimpia. Team Payne tuvo un destacado debut en Olimpia de Paraguay, anotando un golazo que lo colocó en el centro de atención. El jugador, que se ha adaptado a su nueva vida en el país, también disfruta de la gastronomía local, como el chipaguazú, mientras se establece en su moderna casa.
2: Espectáculos.
0: Ariana Grande se aleja de la vida pública. Ariana Grande anunció que su decisión de dar un paso atrás no es reactiva ni impulsiva. La artista se aleja de la vida pública, mientras recibe críticas sobre su apariencia y mensajes de apoyo para su bienestar emocional.
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1: Dron ruso ataca a vendedor ambulante en Jersón. Un video ha mostrado la persecución y ataque de un dron suicida ruso contra un vendedor de frutas en un mercado de Jersón, Ucrania. El presidente Zelensky ha denunciado estos ataques, calificándolos de safaris contra civiles y afirmando que no hay arrepentimiento por parte de Rusia.
0: Nacionales.
2: Expertos advierten sobre futuro del sistema previsional. Silvia Stang, especialista en seguridad social, analizó los desafíos del sistema previsional argentino. En su opinión, es crucial comenzar a valorar cada aporte para la jubilación y establecer prestaciones proporcionales ante la insuficiencia de los beneficios actuales.
0: Deportes.
1: Falcioni valora el empate pero lamenta lesión. Julio Falcioni destacó el valor del punto obtenido en el empate sin goles contra Atlético Tucumán en Parque Patricios, aunque expresó su preocupación por la lesión de Leandro Díaz. El entrenador instó a mirar el vaso medio lleno mientras el equipo se prepara para el clásico que se avecina.
0: Espectáculos.
2: Dolor por la muerte de Mary Rivera. El mundo del cine y los fanáticos de Marvel se encuentran de luto tras el fallecimiento de Mary Rivera, actriz recordada por su papel en Spider-Man: No Way Home. A los 82 años, la artista sufrió un ACV que le costó la vida, dejando un legado imborrable en la saga.
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1: Messi donó 80.000 euros para España. Lionel Messi realizó una donación de 80.000 euros para ayudar en la reconstrucción de una zona afectada por los recientes incendios en Madrid. Este gesto solidario fue destacado por Isabel Díaz Ayuso, presidenta de la comunidad, quien agradeció la contribución del astro argentino.
0: Nacionales.
2: El tour gastronómico de Rosalía en Buenos Aires. La cantante Rosalía se reencontró con sus fans en las calles de Buenos Aires, disfrutando de la rica oferta gastronómica de la ciudad. En compañía de su novia y su familia, la artista también se tomó el tiempo para firmar autógrafos a sus seguidores.
0: Deportes.
1: River se desprende de Zubiabre y Salas. Ian Zubiabre, uno de los jugadores marginados de River, fue presentado oficialmente en Tigre. Los nuevos directores técnicos, Russo y Lazo, se comprometieron a ayudar al futbolista a alcanzar su mejor versión en este nuevo desafío en el fútbol argentino.
0: Espectáculos.
2: Crítica a 13 Guerreros, un fracaso inesperado. La película 13 Guerreros enfrenta críticas por la tensión entre su legendario actor y un director con problemas de paranoia. A pesar de las expectativas, se considera que el filme no logró cumplir con su potencial, generando un debate sobre su recepción.
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0: Muy buenas a todos, ¿cómo les va? Bienvenidos, bienvenidos una vez más. Acá estamos en este día martes, 4 de agosto de 2026. Con muchísimas ganas de comenzar este programa para tratar de estar con vos, para acompañarte, para vivir lo que por lo menos a través de la música se puede llegar a imaginar que son esos recuerdos que afloran, ¿no? Bueno, mi nombre es Cali Alvera, esto es Pasado Live, el pasado más perfecto de todos. Vamos a comenzar, vení, dame la manito, vamos juntos.
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0: Pon atenti porque siempre tengo cosas interesantes para vos. ¿Qué querés saber de qué hablar un día como hoy? ¿Qué conversación se puede iniciar diciendo que es el Día Internacional del Leopardo Nublado? A cualquiera le interesa, ¿no? En un rato te cuento quiénes son los cumpleañeros. Sí, hay poquito, ¿viste? Los cumpleañeros y parte también de la historia de nuestros artistas de la semana, que son los Bee Gees. Vos contame algo, arroba pasado perfecto guión bajo radio. Johnny Hedges, Shatter the Dreams. The Bangles llega ahora con Manic Monday.
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0: es aquí un gran momento porque entramos a la fiestita de estos personajes. Bueno, este señor no está. Se nos fue en 1971. Nació a principios del 1900, así que tampoco iba a llegar hasta ahora. Louis Armstrong, trompetista de jazz estadounidense. José Luis Rodríguez Zapatero, presidente español, quinto desde el fin de la dictadura franquista. Barack Obama, está cumpliendo años, premio Nobel, presidente de Estados Unidos. Eva Amaral, cantante española de la banda Amaral. Sonaba Marillion Kelly.
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18: Las mascotas ayudan a mejorar hábitos de vida. Expertos en psicología han coincidido en que las personas que cuidan varias mascotas en su hogar tienden a desarrollar mejores hábitos en sus vidas. Además, tener una mascota se relaciona con la reducción del dolor físico y emocional.
19: Nacionales.
20: Se espera un fuerte fenómeno climático en el país. El país se prepara para la llegada de un super niño que provocará 72 horas de tormentas intensas, ráfagas y actividad eléctrica. Este fenómeno modificará el patrón meteorológico desde agosto hasta octubre, con precipitaciones débiles y un notable cambio en las temperaturas.
8: Deportes.
19: Coudet reafirma su compromiso en River Plate. Eduardo Coudet ha emitido un contundente mensaje en medio de la crisis de River. No escucho y sigo. Esta declaración llega en un momento crítico, donde el futuro del director técnico está en juego tras recientes derrotas.
8: Espectáculos.
20: Campanita es la nueva eliminada de Gran Hermano. En una emocionante gala de eliminación, Campanita fue descalificada de Gran Hermano 2026 tras un versus histórico contra Sol Abraham. A pesar de su eliminación, se negó a abandonar la casa, generando tensión entre los participantes.
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0: Y el momento de ellos ha llegado, nuestros artistas destacados. Este tema yo me acuerdo que lo tenía en vinilo y lo escuchaba en un Winco que había en mi casa, cómo me encantaba. Después se arruinó el disco, ¿qué le vamos a hacer? A mediados de los 70 la carrera de los Bee Gees estaba estancada. Decidieron reinventarse por completo adoptando un nuevo sonido rhythm and blues y dance. Una jugada arriesgada que dio sus frutos de forma espectacular. Lanzaron el álbum Men Curse en el año 75, que incluía el hit Give Talking, y de repente su característico falsete se convirtió en la voz de la discoteca. El mundo estaba listo para bailar y ellos tenían la banda sonora perfecta. The Bee Gees, nuestros artistas de la semana. Tragedy.
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Moving On Up es el séptimo single de M People y el segundo sencillo de su álbum El Elegant Slammin' del año 93. Escrito por Mike Pickering y Paul Heard y producido por M People, fue lanzado el 13 de septiembre del año 93. La canción alcanzó su punto máximo en el número 2 de las listas de Reino Unido y el single más vendido de M People. La canción también se convirtió en el top 40 en los Billboard Hot 100 de Estados Unidos y número 1 en las listas de éxitos Billboard. Sonaba Foreigner, That Was Yesterday, and People llega con Moving On Up.

0: Nos vamos a ir una pausa, pero antes abrimos el Instagram para saber quién anda por ahí. @pasadoperfecto_radio. Amigos, ¿cómo les va? Soy Moni de Viedma. Acá paso a saludarlos solamente. Gracias por la buena música. Gracias a vos, Moni. Hacemos una pausa. Sonaba Blondie. The Tide is High.
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2: 5 de la tarde. 16 minutos.
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0: Joray es el título del tercer álbum de Roxette. En nuestro país, la placa superó las 400.000 copias, logrando así el récord de ser el disco en inglés más vendido en la historia de la música hasta ese momento, superando a estrellas como The Beatles y ABBA. Éxito que se vio reflejado en los cuatro conciertos a lleno total que Roxette dio en nuestro país con la gira Join the Joray. Roxette Joray.
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Con los minerales, ese carboncito, pedazo de carboncito que estaba en la mina solito, solito, y llega un minero y le mete un pico y le parte la vida a la ganga y la mena. 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

violada. 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

En abril de 1986, 22.000 espectadores revientan las cuatro funciones que sirven para presentar oficialmente el segundo disco de Soda Stereo, que se llamó Nada Personal. Esto fue en el Estadio Obras Sanitarias. En la primera de las funciones se graba el video en vivo en larga duración. Este video se llamaría Nada Personal en Obras y se editaría meses después. Antes sonaba Juan Antonio Canta, la danza de los 40 limones. Ahora llega Soda Stereo y más que nada.

Say You Love Me es una canción de Fleetwood Mac, escrita por la tecladista y vocalista Christine McVie del disco Fleetwood Mac del año 75, y se lanzó como el cuarto single del álbum en el 76 a través de Reprise. Hasta ese entonces, y junto con el tema Rhiannon, eran los más populares del grupo en Estados Unidos, país en los que alcanzó el puesto 11 en los Billboard Hot 100. Por otro lado, en Reino Unido obtuvo el número 40 en el UK Single Chart, el único de los cuatro sencillos del disco en entrar en la mencionada lista musical. Fleetwood Mac, Say You Love Me, vamos a escuchar a Falco, bien a Colin.

0: Momento de irnos a una pausa, pero siempre abrimos esa posibilidad de que te comuniques o por lo menos nos dejes algún mensajito. @pasadoperfecto_radio. Solamente pasaba para saludar, decirles que el programa está fantástico. Me llamo Lisandro, soy de San Martín de los Andes. Un gran abrazo a todos los que están escuchando. Gracias a vos, mi amigo. Sonaba Mike Oldfield, Moonlight Shadow.
1: 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Internacionales.
2: Cuidado con las estafas laborales en redes. Aumentan las estafas laborales que se difunden por WhatsApp y otras plataformas. Los delincuentes utilizan el nombre de empresas reconocidas para robar dinero y datos personales a quienes buscan empleo. Este fenómeno, conocido como Task Scam, se ha vuelto común en diversas regiones.
1: Nacionales.
3: Milei critica a Villarruel por su pasado. El presidente Javier Milei arremetió nuevamente contra la vice Victoria Villarruel, recordando el Rodrigazo y cuestionando su vínculo con Isabel Perón. Este enfrentamiento se intensifica en un contexto político cada vez más tenso entre ambos.
1: Deportes.
2: Fallece el peleador Alan Nascimento a los 34 años. El mundo de la UFC se encuentra en shock tras el fallecimiento del peleador brasileño Alan Nascimento a los 34 años, aparentemente a causa de un ataque cardíaco. Su muerte ha generado una ola de condolencias y reflexiones sobre la seguridad en las artes marciales mixtas.
1: Espectáculos.
3: La Joaquí descubre infidelidad de Luke Ra. La Joaquí habría descubierto la supuesta infidelidad de Luke Ra con Tulia Costa. Según los rumores, un mensaje alertó a la Joaquí sobre la situación, generando una crisis en su relación con el artista.
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0: Momentazo que tenemos, momentazo de conexión con ustedes, con los oyentes, porque coincidimos, machamos con respecto a los gustos, y esta vez te vamos a elegir a vos. Y me mensajito que nos llega a través del Instagram de nuestro programa, dice: acá estoy, todos los días estoy presente en este programa, me gusta mucho y hoy quise pedir algo. Espero que puedan estar conmigo y poder pasarlo. Les quiero mandar un fuerte abrazo y decirles que el programa está fantástico. Así que muchas gracias por acompañarnos todos los días. Mi nombre es Miriam, hago cosmetología y les quería pedir un tema y dedicárselo a todas mis amigas. Un beso grande. Quería escuchar Kool & the Gang, Celebration.
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0: Open Your Heart es un tema de Madonna de su tercer álbum de estudio True Blue del año 86, que fue lanzado como el cuarto single del disco. Desde entonces ha aparecido remezclado en álbumes compilados de Immaculate Collection del año 90, Celebration del año 2009. Originalmente una canción de rock and roll titulada Follow Your Heart fue escrita por la cantante Cyndi Lauper por los compositores Gardner Cole y Peter Raffleson. Buscando nuevas canciones para True Blue, Madonna la aceptó. Reescribió la canción y junto a Patrick Leonard cambió la composición para adaptarla al género dance pop. Open Your Heart es una canción de amor cargada de insinuaciones al que Madonna expresa su deseo sexual. Qué raro, ¿no? UB40 sonaba Kingston Town. Esto es Madonna, Open Your Heart.
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0: 1980 fue el año que finaliza la exhibición del musical Grease en Broadway. En principio, la obra estaba destinada a ser presentada por un grupo de teatro aficionado de Chicago. El arrollador éxito que obtuvo en los teatros terminó de convertirlo en el auténtico fenómeno social que marcó modas y estilos. Poco después, en el 78, se estrenó la película del mismo nombre, protagonizada por los jovencísimos John Travolta y Olivia Newton-John. La banda sonora de la película, con canciones tan conocidas como You're the One That I Want, Grease, vendió más de 25 millones de copias en todo el planeta. John Travolta junto a Olivia Newton-John, You Are the One That I Want.
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0: gran momento que tenemos en este programa cuando la posibilidad es de ustedes, de los que están del otro lado, de elegir, y lo han hecho tan, pero tan bien. Nuestro amigo Eduardo, policía él, policía que trabaja también desgraciadamente en la aplicación porque no alcanza, y es desgracia que eso tenga que suceder en este país, pero bueno, le mandamos un fuerte abrazo y dice, siempre que tenga la posibilidad de laburar lo voy a hacer, y ustedes me hacen una buena compañía. Gracias, mi amigo, te mandamos un fuerte abrazo. Nos pedía R.E.M., Drive.
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Ese Deja Vu fue una de las grandes sorpresas que aparecieron en la escena española durante el inicio de los 90, y se les puede considerar padres del ligero resurgimiento del tecnopop depechero, los fanáticos de Depeche Mode, que de la mano de gente como OVK triunfó en España y gran parte del mundo. Antes era Seal, Crazy, esto es Deja Vu Situations.

0: 1994, más de 10.000 personas se despiden de Kurt Cobain. Courtney Love, la viuda del cantante que estaba despertando gran cantidad de suspicacias, agradeció a los presentes su apoyo y entre lágrimas leyó la nota de suicidio de Cobain. Fue una semana que conmocionó a la industria musical del grunge cuando se encontró el cuerpo sin vida el 8 de abril del año 94 y se certificó que se había suicidado 3 días antes. Con 27 años se había convertido ya en una leyenda de la música. Nirvana, Smell Like Teen Spirit.
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0: Every Day is Like Sunday es la tercera canción del álbum debut en solitario de Morrissey, Viva Hate, y el segundo single que lanzara el artista. Logró llegar al puesto número 9 en las listas de Reino Unido y sigue siendo una de sus canciones más conocidas. Morrissey, una leyenda, ¿eh? Every Day is Like Sunday.
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0: Drive es una canción de The Cars, es un temazo, es un lentazo y ganó gran notoriedad porque fue usada en un video sobre la hambruna en Etiopía preparado por la Canadian Broadcasting Corporation y también presentado por David Bowie en 1985. Bonnie Tyler, Total Eclipse of the Heart, punto lento, no se prende la bocha de espejos, The Cars, Drive.
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0: DJ Bobo ha recibido diversos discos de oro y platino por sus canciones y ha alcanzado el éxito en Europa, principalmente en Alemania y Suiza, también en Israel y Sudamérica. Las canciones más recientes de René es una desviación de lo que hacía en los 90. DJ Bobo, Everybody.
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2: 6 de la tarde, 38 minutos.
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0: En noviembre de 1982, la canción Mirror Man de Hugh Malek llegó a la segunda posición en Reino Unido. El siguiente sencillo lanzado fue Keep Feeling Fascination, que también obtuvo el segundo lugar. Los meses venideros fueron difíciles para la banda, ya que necesitaban grabar un álbum que pudiese igualar el gran éxito de Dare. Un LP que contenía 6 canciones llamada Fascination recopiló los sencillos Mirror Man y Fascination junto al nuevo tema I Love You Too Much, The Human Leg Mirror Man.
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estamos casi llegando al cierre de este día, de esta jornada, con algunos mensajitos que tenemos por acá. Me llamo Andrea, soy médica, trabajo en consultorio y la verdad, trabajo en varios lugares. Y me hace muy buena compañía cuando voy de un lado al otro y también cuando tengo las guardias. Gracias por la buena compañía y aguanten los clásicos, nos dice Andrea. Curtis Blue, The Breaks, llega Fleetwood Mac, Everywhere.

0: Momento del cierre, momento del final, nos vamos con este señor que voz, tremendo, fue artista de la semana hace muy poquito tiempo. Mi nombre es Cali Alvear, esto fue Pasado Live, el pasado más perfecto de todos. Nos reencontramos mañana acá, en tu lugar. Chau, chau.
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0: esperado por todos los fanáticos. Pero bueno, este es Mick Jagger solito haciendo Throwaway.
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0: Estos músicos son originarios de Vanuatu, que es un archipiélago que queda en el medio del Océano Pacífico, entre Australia y el sur del continente americano. Por una cosa así, googleá, vas a ver que encima son paisajes paradisíacos. Es todo lo que uno pretende, todo lo que uno se imagina cuando alguien dice playa, ¿no? El agua azul, la arena clarita, el cielo despejado, una palmerita, ponerle de costado. Ahí tienen su origen estos músicos, que después terminaron radicándose en Francia y allí formaron esta banda, Sunshiners, que en este disco, es una placa que se editó hace unos años, hacen versiones de temas de bandas como U2, Human League. Acá le tocó el turno al británico David Bowie, una cover de Sunshiners, Mother Love.
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0: colega, Cristian Borsato, famoso locutor, ustedes lo deben conocer seguramente, que cuando trabajábamos junto en radio, él acostumbraba a hacer anuncios donde hablaba de bandas. Siempre me acuerdo de lo mismo, de Bon Jovi, por una banda que le gustaba mucho. Y él decía que había temas de Bon Jovi que se acercaban mucho al pop y que eran muy pop, depende al lado de qué banda los podías poner. Por ejemplo, si vos ponías un tema de Bon Jovi al lado de uno de Led Zeppelin, bueno, evidentemente hay temas de Bon Jovi que suenan recontra pop, ¿no? Pero si un tema de Bon Jovi lo pones al lado de, no sé, Lisa Stansfield, por decirte, bueno, entonces ya toma un perfil mucho más rock, ¿no? Y ahí va oscilando, es un pop rock que depende qué tema, depende qué disco, qué época y en qué contexto, bueno, cómo resulta al oído. Con esta banda pasa más o menos lo mismo. Es una bandita que, bueno, cuando arrancó en la primera parte de los años 2000, tenía un público objetivo que eran los adolescentes. Y claro, bien guitarrero, pero depende al lado de qué lo pones. Esto, por ejemplo, puede sonar un tema bien rock y hasta medio punky también, ¿no? Están pasando los McFly con esto que es Five Colors in Her Hair.
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0: una linda versión en vivo de este tema que nosotros escuchamos como presentación de la banda. Cuando conocimos a Fastball, los conocimos con All the Pain Money Can Buy, todo el dolor que el dinero puede comprar, una placa de 1998 que era la segunda. El anterior había sonado pero con menos repercusión. Acá ya tenían el éxito un poco más consolidado. Una banda estadounidense, un trío en realidad, que aquí nos entrega esta versión en vivo de The Way.
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0: De menor a mayor va esta canción que vamos a escuchar de The Black Crowes. Vas a ver que tiene esa guitarrita constante, después se va a sumar el resto de la banda, pero nunca va a abandonar este espíritu así tranquilón que tiene. Llegan The Black Crowes, la banda de los hermanos Robinson. Vamos a escucharlos con esto que se llama She Talks to Angels.

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